Diseñé mi primer videojuego y lo presenté en español a los 10 años. I designed my first video game and presented it in Spanish at 10. I've been